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1: Bueno, sí señor, por aquí estamos en la Viejoteca Olímpica. Hoy lunes, el lunes festivo, hoy 13 de julio. Este lunes festivo que para muchos no estaba en el calendario, para muchos no estaba dentro de los planes de este año, pues gracias a un decreto por ahí y gracias a la Virgen de Chiquinquirá, pues este festivo se dio. Un lunes festivo, como les digo, que no estaba en los planes de este año. Se puede mirar el Olímpico Calendario que le entregamos. Y el 13 de julio no estaba marcado como festivo. 8 de la mañana, 11 minutos en Olímpica Estéreo. Rommel Patiño en la dirección, Freddy Stewart. Para acá lo estamos acompañando. Un poco afectados de la garganta, del... les confieso, me dio una tos, una cosa impresionante. Hay que cuidarse mucho del clima, de los vientos, de todos estos virus que andan por ahí. Porque hay cosa fregada, cosa jodida. Cuidarse bastante, ir al médico, no automedicarse, pero bueno, ayudarse también un poquito. Y aquí lo estamos acompañando. Hoy quería que Don Emetido me acompañara, pues no sé si de pronto él venga hoy, me acompañe en un ratico. Yo dije, Don Emetido, pues lo espero por ahí a las 8 de la mañana, pero no ha llegado Don Emetido. Si de pronto llega ahora en un rato, me encantaría que hoy, como no puedo venir el sábado, entonces que hoy de pronto haga presencia Don Emetido para que nos haga reír un poquito. Vamos a ver si de pronto, si le damos una esperita más. Así de pronto llega por ahí Don Emetido y nos acompaña. Quiero saludar a oyentes por acá a través del WhatsApp Olímpica 320-5444-897, que nos reporten sintonía, que nos digan dónde se encuentran, qué están haciendo fuera de escuchar Olímpica Estéreo. Pero bueno, a Dios gracias, nos da vida y salud para poderlos acompañar a ustedes aquí en la Viejoteca Olímpica en este lunes festivo. Vamos a ver quién anda por acá. Que nos reporte sintonía, nos diga, mire, estoy escuchando en tal parte Olímpica Estéreo. Y los vamos a saludar durante la programación de la Viejoteca Olímpica 89.7. Vamos a ver por acá, dice, hola Olímpica, reporto sintonía desde San José, soy Sandra Milena Rendón. A ver, ¿quién más está por acá? Buenos días, disfrutando de la Viejoteca Olímpica en el suroeste antioqueño. En el suroeste antioqueño, vea qué rico. Qué bueno que nos escuchen desde por allá también. Un abrazo muy especial para todos los oyentes de Olímpica Estéreo.
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0: Hombre, apareció por acá Don Emitido, hombre, Don Emitido. Ah, qué delicia, cómo me alegra verlo, Don Emitido. Y llegó, usted me escuchó y dijo, no, voy a ir a acompañar a Freddy jugar un rato en la Biblioteca Olímpica el lunes festivo. Y me trajo, ¿qué? Pan de bonito, buñuelo y café con leche. Gracias, Don Emitido. Hombre, no, hombre, Esteban, no, María, ¿cómo así? No, yo dije, voy a ir a acompañar a este man, hombre, a la emisora olímpica. Hombre, vea, porque es que, sí, no, le cuento la verdad, yo también me enfermé, hombre. Es que usted enferma y me enfermo yo, o sea, usted enferma y me la pega a mí. Es que usted y yo somos como uña y mugre. Sí, yo sería la uña y usted el... Bueno, ya, hombre, tío. Cuando era joven, quería tener dinero y vivir bueno. Hoy, gracias a mi esfuerzo, he dejado de ser joven.
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0: Vale, parece que es que las caderas no mienten. Dice que, ay, eres fan de Shakira, doctor. No, su resultado. Nos fuimos de cirugía, mija, de cirugía. ¿Sabían ustedes que un aguacate trae el doble de vitaminas que medio aguacate? Uy, Don Emitido, no sabía ese dato. ¡Qué datazo! ¡Qué datazo! ¿Sabían ustedes que un aguacate trae el doble de vitaminas que medio aguacate? ¡Qué datazo! Hombre, Don Emitido, gracias por venir, por traerme desayunito, hombre. Sí, yo estaba aquí pensando yo, ¿ahora qué desayuno? ¿Qué pido? Hola, Olímpica, soy Gustavo Gutiérrez del barrio El Porvenir y mi cédula estatal para participar en los mercadiarios. Bueno, hoy voy a estar entregando mercadería más adelante. A las 12 del mediodía vamos a tener los Vallenatos de Oro dobles, programación Olímpica Estéreo, y a las 5 de la tarde Olímpica Pal Rancho dobles. Para que se programen ustedes de una vez con Olímpica Estéreo en este lunes festivo. Para participar en el mercadiario, me llamo Luceli Dárraga de Villamaría. Yo escucho Olímpica porque me pone todo bien bueno, excelente. Andrés Valencia, la 2591 de EMAS, olimpiquista de corazón. Un saludo especial para el 1693. Dice, por favor, el ciclón de Rodolfo. Listo, viene más adelante. Soy Luz Estela Sánchez de La Cuchilla del Salado para participar. Listo. ¿Cómo le parece que llegáis que, oye, disculpa, te puedo invitar a salir? ¡Ah, está loco! Tengo novio y lo amo. Señorita, ya vamos a cerrar la taberna. ¡Ay, Dios mío! 8:49 a.m. Hace falta, Don Emitido, hace falta Barbarita para alegrarnos con sus chistes, sus ocurrencias en la Viejoteca Olímpica, hoy lunes festivo.
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0: Bueno, 9 de la mañana 14, no, 9 de la mañana 13 minutos ya, 9:13 en Olímpica Estéreo. A esta hora la Viejoteca Olímpica, Rommel Patiño en la dirección, de la metido Freddy Stewart. Los estamos acompañando, por aquí saludamos a más oyentes que nos reportan sintonía a esta hora de la mañana. Dice, yo escucho Olímpica porque me pone todo bien bueno desde Los Alcázares, Luz Marina Osorio de Navarro. También nos reportan sintonía desde La Pradera. Yo escucho Olímpica porque me pone todo bien bueno. Rocío Rojas. Beatriz Guarín Muñoz también participando. Hola, dice por acá Gladys Rivera de Villamaría. Le parece que un amigo, hombre, Stewart. No, pero espera un momentico, un
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0: Bueno, amigo, es que he aprendido a decir no y ahora me siento mucho mejor. Le dije yo, ah, me alegro. Quiero una cerveza. Me dijo, no. No veo por qué no. Hombre. Donde metido, hombre, por Dios, donde metido lo que se encuentra por acá. Vea, falleció San Nil 1947-2026. Vea, eso era un actor. Sí, señor, un actor, don Emitido, vea. Sam Neill. Ah, ya sé, sí, trabajó en varias películas. ¿Qué mano reporta para acá, sintonía? ¿Quién está escuchando Olímpica Estéreo? A ver. Dice, saludos desde España. Hola, Olímpica, saludos desde España para reportar sintonía. Buenos días, Jenny. Lorena Toro Giraldo de Villahermosa también nos reporta sintonía. Está participando por los mercadiarios. Desde España, ¿quién nos saluda desde España? A ver. Para acá nos dicen, para participar en mercadiario, José Quintero. Muy bien. ¿Quién nos reporta sintonía desde España? A ver, a ver. A ver, antes de irme con música, que me voy con música. A ver, ¿quién, quién? Dice, una bendecida semana con la ayuda de Dios para todos, escuchándolos a diario desde bien temprano y con mucho calor, con ganas de andar en mi bella Manizales. Pero ¿quién nos escribe desde España? ¿Y desde qué parte de España? 9 de la mañana, 15 minutos en Olímpica Estéreo. Adrián desde Pereira. Saludos, Adrián desde Pereira. Mariela Valencia, del barrio El Carmen, también participando con Olímpica Estéreo. Los amigos desde España, qué rico que nos escuchen a través de la aplicación Olímpica 89.7.

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0: Bueno, el saludo especial para los amigos en España, dice... Un saludo para mi abuela en las colinas, doña Luz Dari. José es de España, gracias, parcero, ¿no? Con todo el gusto. Para que nos reporta sintonía, soy Erika Velázquez. Para participar en el Mercadiarios, para anotar a mi hijo en... No, no tenemos sección de cumpleaños, pero vamos a saludarlo. ¿Cómo se llama él? Es que nos dan el dato, pero no ponen ahí para saludar a los cumpleañeros.
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0: Dice, para saludar a mi hijo en los cumpleaños, pero ¿cómo se llama? No sé cómo se llama el hijo del oyente. Hola, Olímpica, buenos días, soy Luis Carlos Incapié, reportando sintonía de mi sitio de trabajo, la bodega del pañal, con la Viejoteca Olímpica. Un saludo allá para ellos. El comercio escucha Olímpica Estéreo, sí señor, sí señor.
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0: El comercio escucha la Viejoteca Olímpica, gracias a todos por estar ahí conectados con Olímpica Estéreo. Ofelio Campo del Porvenir, escuchando Olímpica Estéreo. Yo escucho Olímpica porque me pone de todo bien bueno, desde Neira, vereda, desde Aguacatal, vereda de Neira. Saludo para León Farid Rojas desde el centro, está reportando también sintonía. A todos muchísimas gracias.
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0: ¿Cómo le parece, hombre, Stewart? Eso de tener a la ex o al ex de amigo es mentira. Eso es como tener una gallina de mascota. Tarde o temprano se te antoja comer. Ay, no, mejor no digo nada porque es... No, mejor. ¿Cómo le parece que llega el tipo, está en una entrevista? Dígame su apellido. Cuesta. Haga un esfuercito. ¿Cómo le parece que me subió un bus y el conductor empezó a gritar, váyase corriendo, váyase corriendo? Y me bajé y me fui corriendo. ¿Sí? Ay, donde metido, por Dios, 9 de la mañana, 47 minutos en Olímpica Estéreo.
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3: 9 de la mañana, 54 minutos en Olímpica 0, 9:54.
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Bendecido día, dice por acá Surriago desde el Nevado. Un saludo para Surriago, hombre, desde el Nevado. Ahí nos está reportando sintonía. Son las 10 de la mañana, 11 minutos en Olímpica Estéreo. Dice por acá Freddy, pronta recuperación, mi hermano, excelente. Es que don Emitido trabajó tanto buñuelo y tanto... No hemos podido acabar con esos buñuelos. Ah, para que vea que es que yo soy amplio, mijo, ¿eh, María? Yo le dije, nos vamos a llevar es buena comida porque este muchacho, desde que le enfermo coma, no hay problema, hermano. Bueno. Mi nombre es Alejandra Vallejo del Centro para reportar sintonía y participar en el Mercadiario. Listo, todos los que se registren por los Mercadiarios ahí van a estar listos para que ganen en esta mañana del lunes festivo. Desde San Jorge, Lady Aguirre y familia, para que me hagan el favor de inscribirme para los Mercadiarios, claro que sí. Uriel Usma del barrio La Pradera en Villa María, escuchando Olímpica Estéreo, gracias. Hola, buenos días, Olímpica Cero, los felicito por este maravilloso programa y quiero participar en Mercadiario. Soy María Osorio, del barrio El Caribe, listo. La vereda de la Floresta, qué berracos tan chismosos. Atentamente, Sandra, desde Chinchiná. Un saludo para la vereda Floresta, dice, qué berracos tan chismosos, dice ahí. Atentamente, Sandra, de Chinchiná, vea pues. ¿Quién escribió ahí? ¿Sandra o quién fue? Dice, más chismosas que Barbarita. Ah, Dios mío, pero Barbarita no vino hoy. Ah, no, pero eso sí que son chismosos y son muy chismosos. Mucha gente, hay mucha gente chismosa, más chismosa que Barbarita, sí.

0: ¿Te sabes el chiste del hombre entre dos vallas?
1: No.
0: Vaya, hombre, vaya. Buenas tardes. ¿Tiene el libro de cómo salir de la pobreza? Claro que sí. Me fía uno, me da el favor, yo lo pago la otra semana. Lo mejor es chiste aquí en Olímpica Estéreo 89.7. Eso, y al que no le gusta, entonces... Ah, bueno, sí, no, es que qué chistes tan flojos. Ah, no, yo ahí sí. Yo sí, yo no sé, yo... Pues bueno, si le gusta venir, si no, pues entonces no, listo, yo entonces yo me voy. Hombre, hombre, metido, usted está como el casado arrepentido, ¿qué? No, mentira, no, no, no, mentira, no, a los oyentes les gustan los chistes. La marea, hombre, por Dios, hombre. No, estamos gozando aquí en la Viejoteca Olímpica, hoy lunes festivo. Qué bella esa hermosura, la marea.

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0: Hombre, hombre, y este guaraca se me pone a comparar a mí, o sea, que se me pone a comparar a mí una belleza, hermano, María. Esa canción, yo me acuerdo de la canción que yo llegaba por ahí a las cantinas y yo decía, póngame la mesa del rincón. Y entonces yo me hacía en la mesa del rincón y ya me mandaban el guaro y todo eso, una belleza más rica. Me imagino que usted era el que compraba, ¿no? Usted era el que gastaba. Hombre, sí. No, una cosa impresionante. Yo he sido muy amplio, yo a María. Yo pedía, ya cuando los amigos míos estaban borrachos, yo me iba. Ya. Yo los dejaba yo embalados ahí a que pagaran ellos. Vale, para que llegue el tipo y le diga... No, espera un momentico.
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0: Me parece que, doctor, tengo a mi esposa muy enferma en Granada. ¿Qué hago? Pues desengránela y me la trae, hombre. Es tan bueno. Hombre, no, hoy no tenemos Olympic clasificados. Qué pena con ustedes, pero los lunes festivos no hay Olympic clasificados. Un saludo muy especial para los oyentes que nos siguen aquí reportando sintonía y escuchando la Viejoteca Olímpica hoy lunes festivo. Una belleza, vea, son las 10 de la mañana, 44 minutos, don Freddy Estiguar, hombre.
2: Sí, señor, don Emetido, tiene toda la razón usted. 10:44.
0: ¿Cómo le parece que ya un amigo es con el metido? ¿Cómo le parece que me robaron el carro? Le dije yo, ¿y usted vio quién era? Me dijo, no, pero sí le apunté la placa.
2: Muy inteligente su amigo, con el metido, ¿eh? Ay, María. 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

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Y bien, pues.

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3: Así, doy la hora yo. Sí. 10:57 en Olímpica Estéreo, 10:57. Listo, ya.

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0: 11 de la mañana, 13 minutos en Olímpica Estéreo, 11 de la mañana, 13. Seguimos aquí en la Biblioteca Olímpica. Rommel Patiño en la dirección, Don Emetido, Freddy Stewart. Nos acompañamos a ustedes en este lunes festivo de gozadera con Olímpica Estéreo, 11 de la mañana, 14. Dice por acá, uy, qué musicota. Soy Francia Elena Piedradita Trujillo de Cervantes para participar, claro que sí, con todo el gusto. Y Don Emetido, pues ya se va a acabar el Mundial, pero todavía hay tiempo de ir a ver los partidos del Mundial, lo que queda del Mundial, ya semifinales y final. Nada más y nada menos que en la Casa Futbolera Antigua Puerta Negra al lado de la Viquina, para que vean los partidos que faltan del Mundial en pantalla grande, para gritar, cantar los goles. Y nos emocionamos porque es que, Don Emetido, ya imagínese, semifinales, final, una cosa de locos.
1: Hombre, sí, hombre, Esteban, no, eso es espectacular. Qué rápido se nos fue el Mundial, hombre, ¿cierto? Yo quería ver a Colombia por acá en estas últimas jornadas, hombre, pero qué lastimosamente, ¿cierto?
0: Sí, señor, qué lastimosamente. Sí, no se pudo, pero bueno. Buenos partidos los que vamos a ver, ¿no? Argentina-Inglaterra, Francia-España. Yo creería, para mí la final es Francia-Inglaterra. Para mí, a mí, para Freddy Stewart, la final es Francia-Inglaterra.
1: ¡Hombre! Para mí podría ser España-Francia.
0: ¿Cómo ha sido Nemetido? No.
1: Sí, claro, sí, cómo no. María.
0: No, Nemetido. Yo digo que para mí es Francia-Inglaterra. Francia y España no se puede dar Nemetido porque ellos dos se enfrentan. Entonces de ahí sale un finalista.
1: Ah, sí, ya lo están barrando, sí. No, para mí de pronto entonces, vea, yo le digo, pues, para mí, ¿cuál sería la final? A ver, mirando pues aquí, vea, Inglaterra-Argentina y Francia-España, ¿no? Yo le pongo a esa final España-Argentina.
0: ¿España-Argentina?
1: Sí, España-Argentina en la final y para mí el campeón es España.
0: Vea, pues, Don Emetido, para mí es Francia-Inglaterra y el campeón es Francia. Aunque también de pronto me gustaría que el campeón fuera Inglaterra, que ha jugado muy bien.
1: Bueno, pues eso esperaremos a ver cómo... Que las semifinales se juegan cuando mañana se juega a las 2 de la tarde, ¿cierto? Y el miércoles a las 2, mañana a las 2 Francia-España y el miércoles Inglaterra-Argentina a las 2 de la tarde. Eso va a estar muy bueno.
0: Sí, señor, ahí está entonces la invitación para que sigan ahí conectados y sigan visitando la Casa Futbolera Antigua Puerta Negra al lado de la Viquina para disfrutar los partidos del Mundial. 11 de la mañana, 16 en Olímpica Estéreo.
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1: Ave María, qué belleza de hermosura. ¿Cómo es, Paco?
3: Ave María, qué belleza de hermosura.
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0: Bueno, han metido ya vamos en la parte final de la Viejoteca Olímpica de este lunes festivo. Saludando a todos los oyentes de Olímpica Estéreo, los que han estado ahí conectados con nosotros, escuchando Olímpica Estéreo. A los que me han dicho, Freddy, mejor ese, alíviese rápido. No, ya estamos mejor, gracias a Dios. Ahí vamos mejorando. 11 de la mañana, 47, donde metido, vamos a entregar nada más y nada menos que ganadores de Mercadiario, ¿no?
1: Sí, señor, vamos a entregar ganadores de Mercadiarios, pero antes vamos a reír un poquito.
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1: Hola, María, que le dijo, soldado Mejía, busca al sargento Pérez con el mayor sigilo. Al rato llegó mi coronel, al sargento Pérez ya lo encontré, al que no aparece por ahí es el mayor sigilo, no lo veo por ningún lado. Tan tacaño, ¿cómo sería de tacaño que invitó a la novia a soñar? Porque soñar no cuesta nada. Y muy agradecido con el ingeniero que construyó este puente festivo, muchas gracias.
0: Hombre, metido, por favor. Sí, al que construyó este puente festivo, gracias. 11 de la mañana, 48, voy a habilitar para acá el sistema. Y vamos a entregar ganadores de Mercadiarios, a ver si esto me abre acá. Listo. Nos vamos a entregar ganadores. ¿Quién se lleva Mercadiario? A ver. Dice por acá, hola Olímpica, buenos días para participar en el Mercadiario. Mi nombre es María Paula Acevedo Hincapié de La Carola. Yo escucho Olímpica porque me pone todo y bien bueno. Felicitaciones. Felicitaciones a la ganadora María Paula Acevedo Hincapié de La Carola, se lleva su Mercadiario. Vamos con otro ganador o ganadora, don Emetido. Eso, hágale. A ver, este es para, dice Freddy, buenos días. Para participar en el Mercadiario, yo escucho Olímpica porque me pone todo bien bueno. Mi nombre es Gloria Zenet Palacio López de La Cumbre. Gracias, Olímpica. Bueno, felicitaciones. Acaba de ganar su Mercadiario Gloria Zenet Palacio López de La Cumbre. Y otro ganador o ganadora, bueno, metido para irnos con los Vallenatos de Oro dobles, que ya vienen los Vallenatos de Oro. Y vamos a ver quién es. Se lleva también Mercadiario. Uy, se escribe de muy temprano. Buenos días, para felicitarlos por tan excelente programación. Mi nombre es Diana Patricia Ochoa de Zacatín y quiero participar en el Mercadiario, Freddy. Yo escucho Olímpica Estéreo porque me pone todo bien bueno, la mejor. Bueno, Diana Patricia Ochoa del barrio Zacatín se lleva su Mercadiario. Felicitaciones a los ganadores. Venimos con los Vallenatos de Oro doble.

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3: En Olímpica Estéreo, 11 de la mañana, 56, 11:56.
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0: Aquí estamos en los Vallenatos de Oro Dobles. Rommel Patiño en la dirección, Freddy Stewart. Saludando a todos los oyentes de Olímpica Estéreo que están ahí conectados, escuchando los mejores Vallenatos de Oro Dobles. A todos los que hasta ahora nos reportan sintonía, gracias, gracias por estar ahí disfrutando de los Vallenatos de Oro de Olímpica Estéreo 89.7. A través del WhatsApp Olímpica nos reportan sintonía, nos saludan. Ahí los acompañamos a ustedes a las 12 del mediodía con 18 minutos, 12 y 18, y lunes festivo con los mejores Vallenatos de Oro Dobles.
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0: Me han pedido para acá hace un ratico este doble de Luis Mateus. Me dijeron, Freddy Stewart, ¿sabes que me puede poner un doble de Luis Mateus? Claro que sí, aquí está con No Quiero Perderte, y también me pidieron Quiéreme. Los Vallenatos de Oro Dobles a esta hora en Olímpica Estéreo 89.7.

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0: deme un doble. Un doble de Miguel Morales.
1: Bueno, este doble es de Luis Miguel Fuentes. Es de Luis Miguel Fuentes.
0: Un doble de Miguel Morales.
1: Luis Miguel Fuentes. Me equivoqué por acá. 12:32 minutos en Olímpica Estéreo. Estamos en los Vallenatos de Oro dobles.

0: Ese era un doble de la decisión vallenata. Me han pedido por acá. Eres diferente y vuelve. 12:50 minutos en Olímpica Estéreo. Hasta ahora, los vallenatos de oro dobles. Aquí los acompañamos con los mejores vallenatos de oro dobles en Olímpica Estéreo 89.7. Ya les tengo por acá preparados más vallenatos. Viene Ever Vargas, tengo por acá Diomedes Díaz, Jorge Celedón. En estos vallenatos de oro dobles de Olímpica Estéreo, Rommel Patiño en la dirección, Freddy Stewart con ustedes. A esta hora en los vallenatos de oro dobles.
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0: Son muchos los vallenatos de oro dobles que nos solicita para acá a través de la WhatsApp Olímpica. Un oyente me envió un listado que tiene allá como en un papelito allá pegado en algún lado del trabajo, pidiéndome doble de Diomedes Díaz. Bueno, algunas de las canciones que él me pide ahí, pues no las programamos mucho de Diomedes Díaz. Algunas, por ejemplo, a ver, ¿cuál fue una de las que me pidió él? Sino que ya me habían pedido algunas anteriormente de Diomedes Díaz. Entonces, pero bueno, se las quedo viendo. Por ejemplo, por acá me pedía Sin Saber Qué Me Espera, Página de Oro, Necesito Tu Amor, Te Quiero Mucho, Camino Largo, El Mártir. Bueno, un playlist en un papelito muy chévere. Los vallenatos de oro doble. Llega este vallenato de oro doble que me pidieron hace un momentico.
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0: Este es un doble del binomio de oro con el viejo Rafa, con Rafael Orozco, el binomio de oro. Rafael Orozco y el Pollo Irra. Dime pajarito y enamorado de ti. Eso me lo pidieron también hace un rato. Es que hay muchos, muchos oyentes que me han pedido para acá vallenatos de oro dobles. El tiempo no nos da para programar tantos vallenatos, pero bueno, ahí los que alcancemos. 1:19 en Olímpica Estéreo.

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0: Los vallenatos de oro dobles. Ahí estaba Miguel Morales. Jamás me cansaré de ti. Me estoy enamorando. Me los han pedido hace un rato por acá. A los oyentes que han estado ahí conectados con los vallenatos de oro dobles, gracias. Ya viene la programación olímpica de la tarde. A las 5 de la tarde seremos con Olímpica Pal Rancho Dobles. Para que disfrutemos de este fin de semana, de este lunes festivo, de la programación, porque nos tomamos el puente, y con la mejor música de Olímpica Estéreo. Así que gracias a todos por disfrutar de la programación Olímpica Estéreo. Todas las invitaciones que tenemos para todos ustedes, los oyentes de Olímpica Estéreo. Rommel Patiño en la dirección, Freddy Stewart con ustedes. Ya venimos con la programación de la tarde, luego de las 2. Para que sigan disfrutando de la música, y a las 5 Olímpica para el rancho.
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0: Los gigantes del vallenato. Los gigantes. Con la voz de Ever Vargas. Con ello finalizamos los vallenatos de oro dobles hoy lunes. Como les decía, a las 5 de la tarde, Olímpica para el rancho de dobles. 1:49 en Olímpica.

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